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1: 21 horas, 1 minuto.

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9: 22 horas, 2 minutos.

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5: Radio Pirque indica la hora.
6: 22
7: horas. 59 minutos.
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1: Radio Pirque indica la hora. Es medianoche. 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
2: Es la 1 de la mañana.
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5: Es la 1 de la mañana,
6: 59 minutos.
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2: Son las 2 de la mañana.
3: 59 minutos.
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6: Son las 3 de la mañana,
7: 59 minutos.
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2: Son las 4 de la mañana.
3: 58 minutos.
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4: Son las 5 de la mañana.
5: 58 minutos.
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8: Son las 7 de la mañana.
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11: Son las 7 de la mañana,
12: 59 minutos.
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15: Son las 9 de la mañana, 5 minutos.
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8: Son las 10 de la mañana, 3 minutos.

0: Hola, hola, hola, muy buenos días, buenos días, buenos días. ¿Cómo están? ¿Cómo amanecieron? ¿Cómo están? Buen día, buen día. Espero que hayan tenido un rico descanso y un rico despertar. ¿Cómo están? ¿Qué cuentan? ¿Qué dicen? ¿Ah? ¿Cómo están? ¿Cómo están? Comenzamos una nueva edición de Regaloneando la Mañana, obviamente, pues. ¿Con quién?
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0: Eso, estamos hasta la una de la tarde, aquí le ponemos bueno. Sí, pues, así que comenzamos. Le ponemos bueno, espero que disfrute. Sí, pues, ya, comenzamos. Al tiro nomás, compañero, sí. A ponerle bueno al tiro nomás.

0: Avanza la mañana, sí, recuerde que puede ver sus canciones al más 569-3635-2741 o al más 5622-854-7763.
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0: Así es, así que sigamos.
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0: 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Es Totóbal en Regaloneando la Mañana. 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Te acompaña hasta la 1 de la tarde. 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

Avanza la mañana. Así es, avanza la mañana. Seguimos con grandes clásicos, con música buena hoy, ¿eh? Sí, seguimos con buena música, seguimos con temas del recuerdo. Ya lo sabe, ¿eh? Más 569-3635-2741 o al más 562-2854-7763. Puede pedir su musiquita, su música del recuerdo.

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2: Continuamos, avanzamos la mañana. Sí, vamos, estamos avanzando la mañana, la estamos pasando bien, escuchando buena música, ¿cierto que sí? Pero por supuesto. Sí, oiga, recuerde que puede comunicarse conmigo si quiere usted hacerlo. Al más 569-3635-2741 o al más 562-854-7763. Usted puede pedir temita, reportar sintonía, mandar un saludito, lo que usted quiera, lo que usted guste, lo que usted haga, todos bienvenidos acá. Así que ya lo sabe, ¿eh? 107.9 en la frecuencia www.radiopirque.cl.
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2: Pero claro que sí, pues oiga. Así que ya, le ponemos... Siguiendo, bueno, sí, pues vamos a escuchar musiquita. Así que, pongámosle...

0: bien, avanza la mañana. Sí, avanza la mañana ya. Recuerda hacer sus pedidos, ¿ah? Sí, usted puede hacer su pedido, mandar saluditos, hacer reporte de sintonía, lo que usted quiera. Ya, ya lo sabe, sí, pues tiene que hacerlo nomás, sin problema.
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0: Exactamente.
1: Esto toma en Regaloneando la Mañana.
0: Pero claro, lo acompañamos aquí hasta la 1 de la tarde. Ya lo sabe. Ya lo sabe, ya lo sabe.

0: Pam, para, pam. Continuamos completamente en vivo. Ya lo sabes, 107.9 Radio Pirque o www.radiopirque.cl.
1: Esto todo en Regaloneando la Mañana.
0: Así es, aquí estoy yo poniéndole, bueno, le ponemos al hombro hoy.
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0: Pero por supuesto, aquí le ponemos bueno, ¿eh? Sí, pues aquí le ponemos bueno, no lo desviamos del tema, nada.
2: Concentrémonos en el proyecto, por favor, ¿eh?
0: Sí, jefecito, usted manda. Tranquilito nomás. Sí. Ya, pongámosle bueno, sí, pues sigámosle poniendo bueno, ¿ah? ¿Eh?

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3: Continuamos, avanzamos la mañana. Sí, estamos avanzando la mañana, la estamos pasando bien, escuchando buena música, ¿cierto que sí? Pero por supuesto. Sí, oiga, recuerde que puede comunicarse conmigo si quiere usted hacerlo. Al más 569-3635-2741 o al más 562-854-7763. Usted puede pedir temita, reportar sintonía, mandar un saludito, lo que usted quiera, lo que usted guste, lo que usted haga, todos bienvenidos acá. Así que ya lo sabe, ¿eh? 107.9 en la frecuencia www.radiopirque.cl.
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3: Pero claro que sí, pues oiga. Así que ya, le ponemos... Siguiendo, bueno, sí, pues aquí escuchar musiquita. Así que, póngale.
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0: Radio Pirque indica la hora.
12: Son las 11 de la mañana, 4 minutos.
13: ¡Mira! ¡Aguántalo ahí! ¡Aclárame esto! ¡Que lo aguantes ahí, mamá! ¡Aclárame esto!

0: quedé dormido, amigo. Ah, teníamos que salir al aire. Sí. ¿Qué está pasando en realidad aquí, ah? No venga con cosas, no. Qué terrible, ¿no? Claro. Sí, no, si va a aparecer el jefe ahí, oye, no. Y...
1: Concentrémonos en el proyecto, por favor, ¿eh?
0: Sí, jefe, al tiro, no, tranquilo, tranquilo, tranquilo, tranquilo. ¿Viste? Yo te dije. Sí, yo te dije. Avanza la mañana, sí, ahí continúa la mañana, disfrutando de qué cosa.
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0: Eso. Por su pollo, le ponemos bueno, claro. Sí, pues le ponemos bueno. Se me perdió lo que está buscando para que está. Sí, pues ya lo encontré. Le ponemos. Oye, pongámosle un poquito de esto, ¿ah? ¿Eh? Ya, vamos a continuar, ¿ah? ¿Eh? Le ponemos ritmo. Siga nomás.

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Param. Perfecto, avanza la mañanita mañanosa. Ahí. Avanza. Ya sabes, puede comunicarse conmigo, ¿eh? Al más 569-3635-2741, al más 562-854-7763. Tocando, programando buena música para usted este día. Pero claro, aquí con mi amigo Gato y mi amigo DJ ausente, por supuesto, pues. Espero que usted pase una buena y bonita mañana, ¿eh? Sí, por supuesto, por supuesto. Ya, ¿seguimos con la musiquita o no? ¿Qué decís, Gato? ¿O hablamos de otra cosa más? Vamos con

0: Ahí, en el oso, para allá, no, para el otro.
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2: 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Oiga, gracias por estar con nosotros.
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Continuamos. Sí, recuerde participar con nosotros. Aquí estamos presentes por su pollo. Manténgase en la sintonía de Radio Pirque 107.9 FM. Ahora, si nos quiere escuchar de más lejito, ¿cierto? Tenemos nuestra página web www.radiopirque.cl. Y usted nos escucha de cualquier parte del mundo. Así es, señor. Sí, pues. Sí, nos puede escuchar de cualquier parte del mundo, oigan. Exactamente. ¿Ya? Así que continuamos con más musiquita. De ahí volvemos en un ratito más. ¿Ya?

0: Avanza, avanza la mañana. Así es, avanza la mañana. Seguimos con grandes clásicos, con música buena, buena hoy, ¿eh? Sí, seguimos con buena música, seguimos con temas del recuerdo. Ya lo sabe, ¿eh? Más 569-3635-2741 o al más 5622-854-7763. Puede pedir su musiquita, su música del recuerdo. Ya lo sabe. Continuamos.
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0: Perfecto, avanza la mañanita mañanosa. Ay, avanza, avanza, avanza. Ya sabes, puede comunicarse conmigo, ¿eh? Al más 569-3635-2741, al más 562-854-7763. Tocando, programando buena música para usted este día. Pero claro, por aquí con mi amigo Gato y mi amigo DJ ausente, por supuesto, pues. Para que usted pase una buena y bonita mañana, ¿eh? Sí, por supuesto, por supuesto. Ya, ¿seguimos con la musiquita o no? ¿Qué quiere decir, Gato? ¿O hablamos de otra cosa más? Vamos con un momento, ya. Vamos con música y volvemos, ¿ya? Guau, guau, guau. Ahí, era el oso, para allá, no, pa'.

0: se me quede dormido, amigo. Ah, tenemos que salir al aire. Sí. ¿Qué está pasando en realidad aquí, ah? No venga con cosas, no. Qué terrible, ¿no? Claro. Sí, no, si va a aparecer el jefe ahí, oye, no. Y...
1: Concentrémonos en el proyecto, por favor, ¿eh?
0: Sí, jefe, al tiro, no, tranquilo. ¿Viste? Yo te dije. Sí, yo te dije. Avanza la mañana, sí, ahí continúa la mañana, disfrutando de qué cosa.
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0: Eso. Por su pollo, le ponemos bueno, claro. Sí, pues le ponemos bueno. Se me perdió lo que está buscando para que está. Sí, pues ya lo corté. Le ponemos. Oye, pongámosle un poquito de esto, ¿ah? ¿Eh? Ya, vamos a continuar, ¿ah? ¿Eh? Le ponemos ritmo. Siga nomás.
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5: No se me quedó dormido, amigo. Ah, teníamos que salir al aire. Sí. ¿Qué está pasando en realidad aquí, ah? No venga con cosas, no, qué terrible, ¿no? Claro. Sí, no, si va a aparecer el jefe ahí, oye, no.
6: Concentrémonos en el proyecto, por favor, ¿eh?
5: Sí, jefe, al tiro, no, tranquilo. Viste, yo te dije. Sí, yo te dije. Avanza la mañana, sí, ahí continúa la mañana. Disfrutando de qué cosa.
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5: Eso. Por su pollo, le ponemos bueno, claro. Sí, pues le ponemos bueno. Se me perdió lo que está buscando para que está. Sí, pues ya lo corté. Le ponemos. Oye, pongámosle un poquito de esto, ¿ah? ¿Eh? Ya, vamos a continuar, ¿ah? ¿Eh? Le ponemos ritmo. Siga nomás.
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0: Oye, continuamos la mañana. Sí. Continuamos, avanzamos. Por su pollo, pues aquí estamos con los cabros.
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0: Pero claro, oiga, recuerde que usted puede pedir su temita, todo lo que usted quiera, sí, reportando sintonía, todo lo que usted quiera. Sí, avanza la mañana, continuamos colocando buena música a cargo de mi amigo acá, DJ Ausente. Y aquí quien nos acompaña a este otro lado, el gatito, sí, el cuchito, mi rushurumi. Venga, gatito. Ah, cuchito. Ya. Así que continuamos, avanzamos.
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0: Sí, comenzamos la hora del recuerdo, la hora de las joyitas, usted sabe, pide su musiquita, estamos siempre poniendo buena música, ¿cierto? Mi compadre aquí, DJ ausente, nos encargamos de brindarle buena entretención y buena música. También a mi compadre Gato, Gatito ahí siempre ahí, atento a la jugada. Oye, ya sabe, puede pedir sus temitas al +569-3635-2741 o al +562-854-7763. Así que comenzamos las joyitas. Póngale, mi amigo DJ, póngale bueno nomás.
1: ¡A bailar!

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0: Bien, continuamos. Avanza la mañana. Avanza la mañanita. Oye, está buena la música. De todo un poquito, todo tocamos. Sí, para usted, para que se entretenga, pues. Para que haga una mañanita más cortita, más amena, ¿cierto? Aquí le ponemos bueno con los chiquillos. Ya sabe que usted puede comunicarse conmigo, ¿ah? Puede mandar mensajitos, ¿cierto? Durante toda la semana, si quiere, no hay problema. ¿Cuáles son los números? Al más 569-3635-2741 o al más 5622-854-7763. Y usted puede comunicarse conmigo acá. Dejar buena música, saluditos. Sí, pues, sí, todo lo que usted quiera, saluditos, copuchamos. Sí, nos tomamos un mate, un café, lo que usted quiera. Un tecito también, ¿ah? Sí, uno hace aquí para calentar la cuerpa también, ¿ah? Mire que ya está bueno para tomarse un té, un mate, ¿eh? Y algo bueno. Claro. Ahora si quiere, trae unas galletitas, unos sanguchitos. No es malo, ¿eh? Tampoco hace, ¿eh? Algo bueno para el vituperio, claro. Para acompañar en la mañana. Ya, pues continuamos. Avanza con los éxitos. Sí, usted puede pedir canciones, ya lo sabe, se lo dije. Ya, continuamos, avanza la mañana. Pongámosle bueno, amigo mío.
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2: Bien, continuamos. Avanza la mañana. Avanza la mañanita. Oye, está buena la música. De todo un poquito, todo tocamos. Sí, para usted, para que se entretenga, pues. Para que haga una mañanita más cortita, más amena, ¿cierto? Aquí le ponemos bueno con los chiquillos. Ya sabe que usted puede comunicarse conmigo, ¿ah? Puede mandar mensajitos, ¿cierto? Durante toda la semana, si quiere, no hay problema. ¿Cuáles son los números? Al más 569-3635-2741 o al más 5622-854-7763. Y usted puede comunicarse conmigo acá. Dejar buena música, saluditos. Sí, pues, sí, todo lo que usted quiera. Saluditos, copuchamos. Sí, nos tomamos un mate, un café, lo que usted quiera. Un tecito también, ¿ah? Sí, uno hace aquí para calentar la cuerpa también, ¿ah? Mire que ya está bueno para tomarse un té, un mate, ¿eh? Y algo bueno. Claro. Ahora si quiere, trae unas galletitas, unos sanguchitos. No es malo, ¿eh? Tampoco. ¿Eh? Algo bueno para el vituperio, claro. Para acompañar en la mañana. Ya, pues continuamos. Avanza con los éxitos. Sí, usted puede pedir canciones, ya lo sabe, se lo dije. Ya, continuamos, avanza la mañana. Pongámosle bueno, amigo mío.
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0: llegó la hora de despedirnos. Gran sintonía, ¿eh? 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Regaloneando la mañana junto a Totóbal Roblero por Radio Pirque. Hasta pronto.
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12: Radio Pirque indica la hora.
13: Son las 13 horas.

0: den vuelta.
1: ¿Para qué queréis que te den vuelta, aturdido?
0: Denme en vuelta el disco para que sigamos la fiesta.

0: Estamos felices de regresar al país y como siempre, de pasadita, un disquito, estamos grabando otrito y después luego nos vamos, pero no queríamos faltar, como todos los viernes se realiza acá, queríamos ofrecerles los temas de nuestra autoría. Todos los temas que hacemos nos pertenecen, letra y música. Bueno, para continuar.
1: Bueno, ahora vamos a interpretarles un temita melancólico. En ritmo de chuntunqui, este tema que nos ha dado mucho, nos ha brindado muchos aplausos por este temita y dice solamente así: amor ardiente.

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hermosa, cariñosa y buena, la tierra de los hombres de mar, de los pescadores artesanales, esos hombres de esfuerzo y sacrificio que se meten a la mar en un frágil barquichuelo a las 3 de la mañana en pleno invierno y se vuelven a las 6:30 porque puta que hace.

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Sácame de ahí la

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Un cura se confesó de unos terribles pecados y puso verde de envidia al cura del otro lado. Eso es cierto. Una monja tuvo guagua, no se conoció al papá. Madre, ¿colgó la sotana? No, se la remangó nomás. Eso no es cierto. Una monjita golosa corrió del padre Gatica, que es un cura muy extraño, pues no predica.

de curao. Caramba, soy de Coigüey con la vida, dijo un curao, y se pegaba al pencazo, caramba, desesperado. Dijo un curao pilucho empinándose la copa. Uy, te parece que me asaltaron y me robaron la ropa, güey. Un curao no sabía por qué se había curado, y es que era para olvidar.

de viejas. Cualquier semejanza en esta historia o en esta parte de esta historia con situaciones, entidades o personajes de la vida real no es ninguna coincidencia. Aquí está todo premeditado. ¡De viejas! Una vieja se comió como 50 sandías, anteayer se metió al baño y no sale todavía. Esta es la historia de una vieja del campo que tenía una vaca enferma. Como las viejas en el campo no creen en las cosas modernas, esta vieja, en vez de llevarle la vaca al veterinario, que sería lo correcto, se la llevó al brujo del sector. Vale decir, al curandero, este que quiebra los empachos, cura los males de ojo, compone huesos y esas cosas. La historia es la siguiente. Fue a un curandero una vieja por una vaca amarilla y el brujo la sobajeaba. A la vieja, ¿no? Por la orilla, por la orilla. Como a la quinta sesión, la vieja encontró el remedio. Puta, que se me muera la vaca, pero soba.

0: vieja se comió un picoroco de mar y pensó que con el bicho se podía embarazar. Una vieja recontenta porque le picaba allí, corrió al doctor y este dijo, fue una mano con ají. Una vieja suspiraba enchufándose el corsé. Si se me sale, me dijo, me lo enchufa yo otra vez. El corsé. Anteayer mordí una vieja, me quebré la dentadura. Es que era recontra vieja, así que estaba re dura. Morder a una de 18, la vida allí es diferente. Porque aunque también es dura, pues ¿a quién le importan los dientes? De viejos. Claro, una cosa con otra. Si le canté a las viejas, tengo que cantarle a los viejos. Un viejo muy amargado porque no pasaba eso. Tomaba todos los días un vaso de leche con yeso. Tiempo después se murió envenenado el viejo leso. Puta, pero se murió feliz porque estaba todo tieso. A un viejo un día le dieron un remedio natural. En la noche le dijeron, póngalo en agua con sal. Puso el asunto en salmuera, el viejo re entusiasmado, y después de larga espera lo sacó más arrugado. Tal vez entre los que escuchan, quién sabe, haya un viejo lacho que todavía se cree toro joven con dos cachos. A él le dedico estos versos que mi abuelo me enseñó. Con un cacho que funcione, no son necesarios dos. Con estas coplas termino los versos por diversión. Los canté con alegría y con todo el corazón. ¡Saca!
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17: 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Radio Pirque indica la hora.
18: 14 horas, 6 minutos.

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Llueve y como un chacal trágico, la noche acecha en la sierra. ¿Qué va a surgir en la sombra de la tierra? Dormiréis mientras afuera cae sufriendo esta agua inerte, esta agua letal, hermana de la muerte.

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9: Radio Pirque indica la hora.
10: Son las 15 horas.
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Así mis amigos, estamos nuevamente en vivo y en directo en su atardecer norteño, que a la 107.9, La Regalona, claro que sí, La Regalona de la provincia de Cordillera, en este sábado 30 ya de mayo de este año 2026. Los vamos a acompañar hasta las 6 de la tarde con la mejor música del país del norte aquí en la 107.9. Recuerden que estamos jugando, hay fútbol, terminó el fútbol en Europa, campeón el PSG, ganó a penales. Y el nuevo campeón de la Champions por segundo año consecutivo. Estamos en vivo, estamos en directo a la 107.9.

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2: Así es, mis amigos, continuamos en vivo y en directo en su atardecer norteño de este sábado 30 ya de mayo de este año 2026. Estamos en vivo y en directo, usted puede comunicarse con nosotros al 22854-7763 o al WhatsApp 569-3635-2741. Continuando con lo que es el fútbol, está jugando Colo Colo con La Serena por la fecha 14 de esta primera rueda del Campeonato Nacional. Va quedando una pura fecha para que termine la primera rueda de para ver quién es el campeón de invierno, como decían antes. Así es, mi señor, estamos en vivo y en directo acá en la 107.9, la regalona de la provincia de Cordillera. Continuamos con, claro que sí, la música ranchera en Atardecer Norteño.

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2: Así en Biscuate continuamos en vivo y en directo en su atardecer norteño de este día sábado 30, donde estamos los dos días de patrimonio, 30 y 31 de mayo, es el día del patrimonio en nuestro país. Y especialmente en nuestra comuna de Pirque también se celebra el Día de los Patrimonios. Hoy día justo me encontré con una persona que está mostrando un taller indígena aquí en Pirque debido a los patrimonios. Es bonita la cultura, así que yo creo que todo lo que se haga y se vea en estos días de los patrimonios es bien constructivo para conocer un poco más lo que es nuestra comuna y lo que son los patrimonios nacionales. Estamos en vivo, estamos en directo. Buenas tardes, ser norteño.

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12: 16 horas, 3 minutos.

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2: Así es, mis cuatro, continuamos en vivo y en directo. Su atardecer norteño de este sábado 30 ya de mayo de este año 2026, donde estamos tratando de alegrarles un poquitito la tarde con la música ranchera a todos nuestros amigos y amigas que están en sintonía, claro que sí. Recuerden que mis amigos están jugando Colo-Colo con La Serena, empezó recién el segundo tiempo y Colo-Colo está ganando 2-1 a Deportes La Serena. Así que en el fútbol, el puntero sigue de puntero. Vamos con la música en Atardecer Norteño y dice así. Ah,

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2: Así, mis amigos, continuamos en vivo y en directo en su atardecer norteño acá en la 107.9. Recuerde, queridos amigos, que hoy día es el beneficio, se está realizando acá en Calle Chalaco la completada y la rifa para la ayuda de las personas que se les quemó la casa. ¿Ah? Así que si tú quieres ir a cooperar con tu granito de arena, ya van a empezar ya a vender los completitos y van a tirar la rifa, chiquillos, aquí en Calle Chalaco. Estamos en vivo, estamos en directo en Atardecer Norteño.

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3: Así es, mis amigos, continuamos en vivo y directo en su atardecer norteño de este día sábado 30 ya de mayo de este año 2026. Estamos en vivo. Nos queda solamente un puro día de lo que es este mes de mayo. Nada de lluvia y no se pronostica lluvia tampoco. Mañana se ve que va a estar bastante frío y ahora ya empezó a bajar la temperatura también. Ya, pero ya se nos viene junio con eventos bastante importantes. Se nos viene el 21 de junio, el Día del Padre, y también el inicio del invierno. Estamos en vivo, estamos en directo. Buenas tardes, el norteño.

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2: Así, mis amigos, continuamos en vivo y en directo, claro que sí, en la 107.9. Ya vamos a ir a la última pausa de este día sábado 30 de mayo. Estamos en vivo, estamos en directo en la 107.9, la regalona de la provincia cordillera.

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12: 17 horas, 5 minutos.

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2: Así es, mis amigos, continuamos en vivo y en directo en Atardecer Norteño de este día, sábado 30. Estamos en vivo, estamos en directo. Bueno, en el fútbol acá de terminar el partido, Colo Colo ganó 4-2 y sigue en la punta del campeonato. Estamos en vivo, estamos en directo en la 107.9. No se separe la sintonía porque la música ranchera sigue y continúa para ustedes en Atardecer Norteño.

0: Así finaliza por hoy Atardecer Norteño. Kiko Cuevas, el charro más cuate de la provincia cordillera, se despide y le deja invitado para una nueva edición de Atardecer Norteño. Pero usted no se vaya de la sintonía de Radio Pirque, porque aquí siempre tenemos algo más para usted.
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16: 18 horas, 2 minutos.

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9: Radio Pirque indica la hora.
10: 19 horas, 2 minutos.

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6: 20 horas, 2 minutos.